0: Blue, ya a las 9 de la noche pasaditas, y nosotros con la música de Roxy Music, More Than This en la noche, solo buenas canciones para acompañarnos. Le abrimos la puerta a una nueva hora juntos con buena música y un poco de información que tiene que ver ahora con los datos actualizados del tiempo en la ciudad de Buenos Aires. 15.2, la temperatura en descenso, cielo despejado, humedad 62% y el pronóstico que indica, según el Servicio Meteorológico Nacional, que tendremos un miércoles con cielo parcialmente nublado, temperaturas que irán entre los 10 de mínima a los 19 muy agradables de máxima, con viento soplando del noreste. Esto hará que el jueves tengamos un poquito más de temperatura, 20 grados de máxima, aunque el cielo se mantendrá parcialmente nublado.
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0: Volvemos a la música recibiendo a la hermosa Belinda Carlisle. Vision of You. En Blue 100.7.

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0: Ya a las 9:15 de este martes por la noche, la música llega con Sade, Hang On To Your Love.
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Blue en la noche con buenas canciones de todos los tiempos. Era Dusty Springfield acompañándonos con Arrested by You. Y Boca Juniors recibe a San Pablo en el inicio de la serie de cuartos de final de la Copa Sudamericana. El equipo de Arruabarrena viene de superar a Recoleta, mientras que el equipo paulista dejó en el camino a Bolívar. Todo a partir de 21:30 minutos. Ya. Nosotros con más canciones. Aquí John Anderson. Hold on to love. La noche en Blue 100.7.

Blue 100.7, 9 de la noche, 42 minutos. La música con Andy Gibb, Shadow Dancing. Y Boca empata contra San Pablo en el inicio de la serie de cuartos de final de la Copa Sudamericana. Van 11 minutos de la primera parte. Boca, San Pablo, 0-0. La música ahora junto a Tom Petty and the Heartbreakers, Learning to Fly.

Blue en la noche con Lady Gaga, Bruno Mars, Die With a Smile. Irán atacó una base de Estados Unidos en Jordania, amenazó a petroleros de Kuwait y Bahrein diciendo serán blanco de ataques. La Guardia Revolucionaria Islámica afirmó que el ataque es en represalia por la operación estadounidense contra 5 petroleros iraníes cerca del estrecho de Hormuz. Estamos en la noche Blue 100.7, solo clásicos para acompañarnos. Ahora recibiendo a The Jets. You've got it all. 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

0: Blue en la noche, aquí Stevie B, Because I Love You. Buena música, 22, 2 minutos. Vamos a comenzar una nueva hora juntos y lo hacemos con el repaso de los datos del tiempo actualizados a esta hora. 15.2 la temperatura, el cielo despejado, humedad 52% para el resto de la jornada igual. Servicio meteorológico ya anticipa un miércoles con cielo parcialmente nublado, temperatura entre 10 de mínima y 19 de máxima, con viento soplando del noreste. Para el jueves, más calor, 20 grados de máxima, aunque el cielo seguirá parcialmente nublado.
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0: La música continúa sin pausa en la noche Blue 100.7. Aquí Paul Young. Every time you go away. 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

0: 10 de la noche, 15 minutos, la música con Richard Marx, Hazard.
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Muy merecidos los aplausos para Eric Clapton de su MTV Unplugged, exitosísimo, por cierto, Leila, el gran clásico, en la noche Blue 100.7. Y ya finalizada la primera parte, Boca empata contra San Pablo en el inicio de la serie de cuartos de final de la Copa Sudamericana. Veremos qué ocurre en la segunda parte. Aquí Kenny Loggins, Meet Me Halfway. La noche Blue 100.7, clásicos para acompañarnos.

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10:36, Fleetwood Mac con nosotros, Seven Wonders. Repasemos los datos del tiempo a esta hora, 14:08, la temperatura que sigue en descenso, el cielo despejado, humedad 69%. El clásico de Michael Jackson, Heal the World, nos acompaña en la noche Blue, 100.7.

0: Blue en la noche, Norah Jones, Don't Know Why.
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Blue, comienzos de los años 80 con este gran recuerdo, Patrice Russian, Forget Me Nots. Buena música en la noche, Blue 100.7. Estamos a minutos para las 23 en tiempo de la despedida porque nos tenemos que ir. Mañana volvemos a las 6 de la tarde puntualmente para un nuevo regreso. Mucha y buena música y un poco de información. No suficiente para ese momento del día, nada más. Después por la noche, los grandes clásicos de la radio que servirán también para decir hasta mañana y desearles una buena noche a través de la radio, porque en un ratito llega Pelle Zambrano para seguir con buenas canciones de todos los tiempos. Nosotros nos vamos, Ricky Brandán en la puesta en el aire, soy Pablo Ramírez. Aquí Anita Baker, inolvidable, Sweet Love. Ya estás en la radio. Chao.

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Roxy Music, Avalon. Estás en Blue 100.7. Estás escuchando buenas canciones de todos los tiempos. Y nosotros te acompañamos para terminar este martes 8 de septiembre y meternos de lleno en la mitad de la semana. Ricky Brandán está en la operación técnica y puesta en el aire. Yo soy Peggy Zambrano y ahora vamos a escuchar a Adele. Make you feel my love. 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

Blue 100.7, Peter Cetera, Glory of Love. A esta hora, como siempre, vamos a repasar el pronóstico del tiempo para los próximos días en Buenos Aires. Mañana, miércoles, mínima de 10 grados, la máxima será de 19. El cielo va a estar parcialmente nublado y los vientos van a ser del noreste, leves a moderados. El jueves, máxima de 20 grados, cielo parcialmente nublado, y el viernes se nubla, pero por ahora sin lluvia. Vamos a ver cómo avanza la cuestión. Mínima 11, máxima 17 grados para el final de la semana. Escuchemos a Liza Loeb, Stay, I Missed You, en Blue 100.7.

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Estás en Blue 100.7. Pasaba Santana junto a Steven Tyler, Just Feel Better. Ahora Jennifer Rush, The Power of Love, en Blue 100.7.

Estás en Blue 100.7. Escuchabas a Benny Mardones, Into the Night. Pasaron minutos de las 12 de la noche. El pronóstico para hoy en Buenos Aires anticipa mínima de 10 grados, máxima de 19 y cielo parcialmente nublado. Vamos a escuchar más música ahora con Cristina Aguilera. Beautiful en Blue 100.7.

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Blue 100.7. Gina Vanelli. Hurts to be in love. Y vamos a hablar de Queen porque el último concierto filmado con Freddie Mercury va a llegar a los cines, restaurado y en 4K. Esto fue filmado durante The Magic Tour. El recital reunió a unas 80.000 personas en Budapest y quedó registrado como uno de los momentos históricos de Queen, además de ser la última vez que se ve a Freddie Mercury. Es la última gira de Freddie Mercury. Bueno, 4 décadas después, porque esto fue en 1986, la peli recuperada, restaurada, va a poder verse en cines de todo el mundo y esto va a ser estreno mundial el 7 de octubre. Junto con la película también saldrá la banda sonora en formato físico, suponemos. En principio va a estar en plataformas y seguramente después haya alguna edición para coleccionistas y demás. Y todo esto te lo cuento porque ahora vamos a escuchar a Queen. We are the champions en Blue 100.7.

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Blue 100.7, Level 42, It's over. Pasaron minutos de la 1 de la mañana. El pronóstico para hoy anticipa mínima de 10 grados, máxima de 19 y cielo parcialmente nublado. Nosotros seguimos con más música, Wings, Silly Love Songs, en Blue 100.7.

Estás en Blue 100.7. Cool and the Gang. Cherish. Ahora vamos a escuchar a U2. One en Blue 100.7.

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Blue 100.7, Toto, I'll be over you. Y seguimos con Beverly Craven, Promise Me, en la trasnoche de Blue 100.7.

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Blue 100.7, Katie Tunstall, Other Side of the World. Y hubo un susto en la vida de Lionel Richie esta semana. Estuvo internado en St. Louis, en Missouri, porque había estado en un recital y había tenido algunos problemas, ¿sí? Terminó con dificultades el show, así que lo internaron de forma preventiva. Recordemos que Lionel tiene 77 años. El cantante, según informaron los medios locales, se sentía débil durante la presentación y tuvo que sentarse en un momento del show. Entonces, al finalizar, el equipo lo lleva a un chequeo, queda hospitalizado y después de 3 días... finalmente recibió el alta, pero va a tener que continuar en recuperación, estricto reposo en su casa, así que ya estaba dirigiéndose a su mansión en Los Ángeles. Vamos a escucharlo, Lionel Richie, Hello, en Blue 100.7.

Blue 100.7, Bad English, When I See Your Smile. Pasaron minutos de las 2 de la mañana. El pronóstico para hoy anticipa mínima de 10 grados y máxima de 19 con cielo parcialmente nublado. El jueves mínima 11, máxima 20 grados también con cielo parcialmente nublado. Escuchamos a Michael Learns to Rock, Paint My Love en Blue 100.7.

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Blue 100.7 Roxy Music, More Than This. Y vamos a seguir con Stereo MCs, Connected. 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

Trasnoche en Blue 100.7, Elton John, Whispers. Y vamos a seguir con Radiohead, Creep, en Blue 100.7.

Estás en Blue 100.7. Escuchabas a Adele, Set Fire to the Rain. Y tenemos más música para la trasnoche. Robbie Williams, Angels en Blue 100.7.

Estás en Blue 100.7. Escuchabas a Heart, These Dreams. Pasaron minutos de las 3 de la mañana. Esta es la última hora que pasamos juntos. Y lo haremos escuchando buenas canciones de todos los tiempos. El pronóstico para hoy anticipa mínima de 10, máxima 19 grados. El cielo va a estar parcialmente nublado. Los vientos van a ser del noreste. Muy agradable la temperatura. Y el jueves también, mínima 11, máxima 20 grados. Se va a nublar un poquito el viernes, pero que no decaiga. Estamos en cuenta regresiva para la primavera. Nada nos para. Escuchamos a Electric Light Orchestra. Confusion en Blue 100.7.

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Blue 100.7, Maroon 5, Memories. Ricky Brandani y Diego Ábalos estuvieron en la operación técnica y puesta en el aire. La edición fue de Martín El Chango Gómez y Sergio Gazzaniga. Yo soy Peggy Zambrano y nos vamos a despedir con George Michael. Kissing a Fool. Seguí disfrutando buenas canciones de todos los tiempos en Blue 100.7. Chao.

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0: Estás escuchando Blue 100.7, Belinda Carla, el Heaven is a Place on Earth. Buenos días, bienvenidos. Aquí estamos en Blue Morning hasta las 10 de la mañana. Ya pasaron 7 minutos de las 7 de la mañana. Los de las 7 y los que están desde muy temprano escuchándonos, sean bienvenidos y tengan su saludo de buenos días como corresponde. No hace frío, por suerte. Tenemos 12 grados 4 de temperatura. Está fresca la mañana, pero no fría. Con cielo ligeramente nublado. 73 el porcentaje de la humedad. La visibilidad 10 kilómetros. La máxima 19 grados con cielo parcialmente nublado. Hacia la noche mayormente nublado. ¿Cómo sigue la semana? Te lo cuento en un rato. Ahora te cuento que estoy con Gonza Conti en la puesta en el aire. Sergio Azaniga en la musicalización y edición junto a Chango Gómez. Ustedes, como siempre, comunicándose con nosotros. Forman parte del staff de la radio, sumándose con data del tránsito, del tiempo, o simplemente se conectan con nosotros para compartirnos parte de su día a día, nos cuentan desde dónde nos están escuchando, en qué trabajan, nos mandan fotos también de todo eso, algunos de vacaciones, el que puede, en otras latitudes, nos escuchan a través de la aplicación 11 23 21 107, 11 23 21 107. Y gracias a aquellos que también se comunican conmigo, me dejan su mensaje a través de mi Instagram, en mis historias subo justamente los mensajes y las fotos que nos mandan. Soy Vicky Blanco, hasta las 13 horas con ustedes.
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0: Autopista Buenos Aires, La Plata, con reducción de calzadas del kilómetro 20 y medio al 21 y medio sentido a La Plata. Esto es por obras del nuevo cuarto carril. Se van cargando los accesos a la capital. Si bien está cargada General Paz entre Mataderos y Liniers, Panamericana ya está con marcha intensa también. El tren Roca está con demoras en todos los ramales. Se incendió además un auto en la autopista Rosario. Esto es en el kilómetro 156, como para que tengas en cuenta. Sabemos que hay muchos viajantes que nos escuchan. El resto, más allá del tren Roca, está funcionando todo a horario.
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0: Desfile matutino. Claro, nos miramos al espejo a ver si estamos listos, está todo ok. Abrigo, ahí. La jornada va a estar bastante parecida a lo de ayer, pero ya a esta hora tenemos un poquito más de temperatura respecto de la mañana del día martes. Y te conté, con máxima de 19 va a estar agradable, lindo, con cielo parcialmente nublado. Ya estamos listos para salir, que no falte nada. El celu, la llave, ya estamos. Y viste que en el celu está todo. Así que es imposible olvidárselo. La sube ya casi que no sería necesaria, salvo que tomes el tren, porque en el celular, si tenés cargado ahí otros medios de pago para el colectivo, la tarjeta, también se puede utilizar, así que está todo bien, más allá de las aplicaciones. Escuchamos a Madonna, Vogue, en Blue 100.7. Buen día.

0: Estás escuchando Blue 100.7. Lo clásico de esta hora es que baje un poquito la temperatura respecto del momento en que comenzamos. Te habíamos dicho 12.4, pero ahora 10.4, 2 grados. Es bastante, así que la camperita, sobre todo aquellos que vuelven tarde, ¿sí? Dijimos, está fresco, no frío, pero está fresco. Con cielo algo nublado y máxima de 19 grados. Buenas condiciones para hoy. Escuchabas a Bee Gees, Dive Talking.
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En Blog 100.7 Mica Lab Today. 10 grados 4, la temperatura, cielo algo nublado, máxima de 19 grados con cielo parcialmente nublado a mayormente nublado. Vamos a la tapa de los diarios. Hoy es miércoles 9 de septiembre de 2026. El título principal en el diario La Nación se refiere a la producción industrial y la construcción. Sufrieron fuertes caídas en julio. El retroceso fue de 4,9% y de 4,5% interanual en cada sector. Esto lo informó el INDEC. Según este informe, son datos oficiales, como te decía, de INDEC, ambos sectores experimentaron este freno drástico luego de alternar subas y bajas en los meses previos, confirmando un comportamiento irregular que los economistas denominan efecto serrucho. De acuerdo con el relevamiento, la producción industrial se ubica en 18,7% por debajo del máximo histórico registrado en noviembre de 2017. Otro de los títulos en esta tapa de este diario, con imagen en la portada, locura sin fin en el conurbano, matan por la moto. Motochorros asesinaron a sangre fría a David Ojeda Vázquez, un joven de 24 años, para robarle la moto en José C. Paz. El trágico hecho ocurrió la noche del 7 de septiembre, cuando la víctima regresaba a su casa luego de salir del gimnasio. Y la información del deporte: Boca, que viaja a San Pablo con una ventaja mínima. Boca viajará a Brasil para disputar la revancha ante San Pablo el próximo martes 15 de septiembre. Será en el Estadio Morumbí. Tras imponerse por 1-0 en el partido de ida, el conjunto xeneize va a buscar asegurar su clasificación a las semifinales de la Copa Sudamericana con la ventaja obtenida en la Bombonera. 7:33, mañana fresca con 10 grados 4 de temperatura, cielo algo nublado, máxima de 19 grados con cielo parcialmente nublado para lo que resta del día. Midnight Oil, Better Burning, Blue 100.7.

Estás escuchando Blue 100.7 Garbage Stupid Girl. 7:45 minutos, 10:04 la temperatura y el cielo algo nublado. Te contamos un poco el estado de salud de Mirtha Legrand, que sabemos desde el comienzo de semana que ha sido parte de las portadas de los diarios. Se encuentra internada en una habitación común del sanatorio Mater Dei. Ingresó con un cuadro respiratorio bronquial. Está estable, de buen ánimo y con parámetros normales. Pero también en esta semana fue el emblemático periodista y conductor argentino que estaba internado, Chiche Gelblum, en la sala de terapia intensiva también del sanatorio Mater Dei, sufrió complicaciones por un cuadro de insuficiencia respiratoria y falleció. Falleció, nos enteramos hace un ratito de la información, con sus 82 años, Samuel Chiche Gelblum dejó una huella imborrable en la historia de los medios de comunicación en Argentina. A lo largo de sus más de 5 décadas de trayectoria se destacó como director de revistas, conductor de televisión y de radio, corresponsal de guerra, fotógrafo, fundador de portales digitales. Hoy, 9 de septiembre de 2026, murió Chiche Gelblum a sus 82 años. 10 grados 4 la temperatura, cielo algo nublado, 19 la máxima estimada para hoy, con cielo parcialmente nublado para lo que resta de la jornada. Escuchamos a Richard Marx, Angelia, en Blue 100.7.

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Estás escuchando Blue 100.7 Queen Somebody to Love. 7:58 minutos, 10:04, la temperatura y cielo parcialmente nublado. Volvemos a la tapa de los diarios. Uno de los títulos se refiere a los fiscales que van a aplicar igual la nueva ley de menores. Los fiscales bonaerenses del Fuero Penal Juvenil decidieron que van a continuar aplicando la nueva ley de régimen penal juvenil a pesar del reciente fallo de la jueza de Lomas de Zamora, Marta Pascual, que suspendió su implementación por 60 días en la provincia de Buenos Aires. Y otra de las noticias se refiere a las pruebas PISA. Te contamos en esta semana parte del resultado, pero también confirman la pérdida de autoridad docente. Ayer te contábamos en cuanto a los resultados de los estudiantes. Muy bien, existe un vínculo directo entre los malos resultados de la Argentina en las pruebas PISA 2025 y una profunda crisis de autoridad adulta y docente en el aula. Luego de la difusión de las evaluaciones, los informes destacan que más allá de la pérdida de contenidos académicos, el país presenta un problema elemental de indisciplina y falta de condiciones básicas para enseñar. 10 grados 4 la temperatura, 7:59 minutos, cielo algo nublado, máxima de 19 grados. Te acompañamos con buenas canciones de todos los tiempos. Escuchamos a Flash and the Pam. 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

0: Estás escuchando Blue 100.7, 3 minutos, pasaron de las 8 de la mañana. Buenos días, bienvenidos los de las 8. Muy buenos días. Tenemos 10.4 de temperatura, la mañana está fresca, con cielo algo nublado. Y según indica el Servicio Meteorológico Nacional, la máxima será de 19, con cielo parcialmente nublado. Mayormente nublado a la noche. Pero para mañana se esperan también buenas condiciones. Más allá de este cielo mayormente nublado que por ahí dice, se viene lluvia. Por ahora el pronóstico no lo anticipa. Como te decía, buenas condiciones para mañana, mínima de 11 y máxima de 20 grados. Mínima de 11 y máxima de 17. El viernes también nublado toda la jornada. Y muy parecido el sábado también, con cielo mayormente nublado. Baja un poco más la temperatura, mínima de 8 y máxima de 12. Y baja más el domingo, mínima de 6 y máxima de 13 grados. Pero con buenas condiciones, aquí sí tendríamos cielo parcialmente nublado.
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0: Cristian Baglietto, buenos días. ¿Cómo está el tránsito hasta ahora?
2: Hola Vicky, buenos días. Arrancamos el miércoles con varios siniestros viales. Uno de ellos ocurre en la General Paz y Lope de Vega. Colisionaron dos vehículos y reducción de calzada, lo que está provocando demoras. Avenida La Plata y Balbastro también chocaron dos autos. Mientras que en el barrio porteño de Palermo, en Córdoba, Bulnes, como en el barrio de Caballito, en Rivadavia y Miró, colisionaron automovilista con motociclista, lo que está provocando demoras porque hay reducción de un carril. Es intenso el caudal vehicular para ingresar a Capital Federal, especialmente desde la zona norte, que hay marcha intensa entre la bifurcación de los ramales hasta Márquez, acceso oeste entre Ituzaingó, Castelar, General Paz, sentido Río de la Plata en toda su extensión, sumado al siniestro vial anteriormente mencionado, mientras que Autopista Perito Moreno y Del Piane también presentan marcha intensa. Desde la zona sur hay demoras en la autopista La Plata-Buenos Aires, de la bajada de Dock Sud hasta Huergo, mientras que los servicios públicos, subtes, trenes y premetro operan a horario. Información de tránsito, Cristian Maglietto para Blue 100.7.
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0: Aclara muy temprano. Está bueno cuando entras temprano, decís, bueno, ya está, ya es de día. Porque viste, en el invierno uno se levanta tempranito, 6 de la mañana, tan de noche. Y, pero es correcto que me esté levantando, no tendría que seguir durmiendo. Los de las 8 no tienen excusa, ¿eh? Estoy haciendo simplemente un comentario para los que vienen desde temprano escuchándonos, que ameritan este comentario. Y seguramente asienten. Pero bueno, hay que levantarse, hay que salir a trabajar, si tenés trámite, si tenés algo pendiente. Vamos, vamos, que la jornada está muy bien en cuanto al tiempo. El tránsito ya te contamos. Aquí Michael Jackson, Beat It, en Blue 100.7.

0: Estás escuchando Blue 100.7, 11 grados 6, la temperatura, cielo parcialmente nublado, 80 el porcentaje de la humedad, la visibilidad 10 kilómetros, máxima de 19 grados, con cielo parcialmente nublado para hoy. Escuchabas a Duran Duran, Ordinary World.
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Estás escuchando Blue 100.7, Beyoncé, Hello. 8:32 minutos, 11:06 la temperatura, con cielo bastante nublado por acá. Pero bueno, el Servicio Meteorológico Nacional anticipa en líneas generales que está parcialmente nublado. No vamos a poner a confrontarnos, simplemente te cuento acá, está bastante nublado. 19 la máxima estimada para el día de hoy, con buenas condiciones, con cielo parcialmente nublado para lo que resta de la jornada. Vamos nuevamente a la tapa de los diarios, en este caso una de las informaciones que forma parte de la tapa El Cronista. El título principal dice: fuerte desaceleración de la inflación porteña, que en agosto quedó en 1,7% y le quita presión a Milei. Los precios estacionales anotaron un descenso de 2,9% contra julio, mientras que los regulados crecieron 1,8%. El indicador núcleo alcanzó 2,1%. Alimentos tuvo un alza del 1,8%, impulsada por un 12% en las frutas. Las consultoras estiman que este dato del INDEC es un nivel similar al de la ciudad de Buenos Aires. Otra de las noticias también en la tapa de los diarios, en este caso de La Nación: crimen del rugbyer, retrato psicológico de los acusados. La segunda jornada del juicio en París expuso las conductas radicalizadas de los procesados. El término crimen del rugbyer alude principalmente al juicio en curso en París por el asesinato del ex Puma Federico Martín Aramburu, el caso local del homicidio de Fernando Báez Sosa en Villa Gesell. El diario, en este caso, ha seguido de cerca los detalles

El proceso judicial en Francia y las repercusiones de las condenas en la Argentina. Otro de los títulos, y que te lo contamos, que no está en la tapa de los diarios, que forma parte de lo que sucedió en estas últimas horas, nos enteramos la noticia y te la contamos, murió el periodista Chiche Gelblum a los 82 años. Tenía, como te dije, 82 años y se encontraba internado en el Sanatorio de los Arcos. Irónico, mordaz, a lo largo de su carrera hizo todo tipo de coberturas. Se transformó en un referente del periodismo argentino, dice uno de los portales en esta mañana. Otro también se refiere a Chiche diciendo, el periodista que soñaba con viajar a la luna y vivir 200 años. Polémico, brillante, disruptivo, se destacó en gráfica, radio y televisión. Su dura infancia, su gran amor por Cristina Seoane y su trayectoria profesional. A los 82 años se fue un grande del periodismo, dice otro de los portales en esta mañana. 11 grados 6 la temperatura, con cielo parcialmente nublado, máxima de 19 grados para el día de hoy. Te acompañamos con buenas canciones de todos los tiempos. Escuchamos a Glass Tiger. Someday. 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

0: Estás escuchando Blue 100.7 con cielo parcialmente nublado, 11.6 de temperatura y 19 de máxima. Aquí Pet Shop Boys, Being Boring.
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Estás escuchando Blue 100.7 Spice Girls Wannabe. 8:50 minutos, 11:06 la temperatura. Y como dije antes, está el cielo bastante, bastante nublado por acá en la zona de Palermo. Nosotros estamos aquí y vos, ¿dónde estás? Porque nos van contando otros lugares que también está nublado. El pronóstico, según el Servicio Meteorológico Nacional, dice parcialmente nublado y así se va a mantener la jornada con máxima de 19 grados. Vamos nuevamente a la tapa de los diarios, ya casi cerrando la segunda hora de Blue Morning. En la tapa del diario El Cronista, uno de los títulos dice: Quirno y Presti van a Ushuaia el viernes, suman denuncias contra empresas por operar con Malvinas, apuran el plan para la nueva base naval. Defensa ya recibió como adelanto casi un 25% de los fondos que va a demandar la obra. Lo cierto es que el gobierno de Javier Milei anunció que va a presentar una denuncia penal contra 5 empresas vinculadas con la exploración y explotación de hidrocarburos en las Islas Malvinas. La presentación se basa en presuntas infracciones a la ley 26.659 que sanciona actividades no autorizadas por la Argentina en esa zona. Noticia deportiva: Messi y Lautaro Martínez, los argentinos candidatos al Balón de Oro 2026. El astro rosarino, capitán de la selección argentina y estrella del Inter Miami, está entre los nominados al prestigioso premio de la revista France Football, al igual que el Toro. La ceremonia va a ser el próximo 26 de octubre en The London Palladium de Londres. 8:51 minutos, 11:06 la temperatura. Con cielo bastante cubierto por acá. Sin embargo, el pronóstico nos tira buena onda porque dice que va a estar parcialmente nublado y con máxima de 19 grados. Suena tan épico. Y lo es. Es Mark Almond. Elover Spurnett. 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

0: W 100.7 de Rolling Stones, Out of Tears. 2 minutos pasaron de las 9 de la mañana. Buenos días, bienvenidos los de las 9. Los que se suman, les cuento, les aviso nomás. Es la última hora de Blue Morning. Ya pasamos 2, sí, se la perdieron. Contamos muchas cosas interesantes. Además de la información, ¿no? Por supuesto, como corresponde. Decíamos del tiempo que está bastante cubierto el cielo. Sin embargo, todavía el Servicio Meteorológico Nacional sigue diciendo cielo parcialmente nublado. 11 grados 6 la temperatura, 80 el porcentaje de la humedad, visibilidad 10 kilómetros, máxima de 19 grados, con cielo parcialmente nublado para lo que resta de la jornada. Mayormente nublado a la noche y en la madrugada, ya comenzando el día jueves, mínima de 11 y máxima de 20 grados para mañana entonces. Luego tendremos cielo parcialmente nublado y para el viernes nublado con mínima de 11 y máxima de 17 grados. Aquí comienza a bajar la temperatura, el sábado con mínima de 8 y máxima de 12 con cielo mayormente nublado y el domingo con un poquito más de sol, con cielo parcialmente nublado pero con frío, mínima de 6 y máxima de 13 grados. Y luego nuevamente bastante parecido a lo que ocurrió el fin de semana anterior, si bien no vamos a tener o al menos no se advierte una ola polar, sí que va a bajar la temperatura. Algo bastante parecido, como te decía, que el fin de semana hizo mucho frío y luego empezó a subir la temperatura. Inclusive ahora estamos disfrutando de eso justamente, porque lunes, martes va a ir subiendo. Si 7, 9 más o menos son las mínimas y las máximas de entre 15 y 17 grados.
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0: Cristian Baglietto, ¿cómo está el tránsito a esta hora?
2: Vicky, continúa las demoras para ingresar a la capital federal, especialmente la zona norte, porque Panamericana presenta marcha intensa desde la Unión de los Ramales, que se extiende hasta General Paz. Se demora una hora para hacer ese trayecto, mientras que General Paz, sentido hacia Río de la Plata, está congestionada en toda su extensión. Hay tramos que se circula a una velocidad promedio de apenas 20 a 25 kilómetros por hora. Acceso oeste también presenta marcha intensa en la zona de Ciudadela, mientras que las autopistas Perito Moreno y de Lepiane también presenta congestión. Desde la zona sur, autopista La Plata-Buenos Aires viene lenta desde Wilde hasta la bajada Huergo y el puente Pueyrredón presenta demoras desde Barracas hasta la bajada de 9 de julio. En cuanto a los servicios públicos, subtes, trenes y premetro operan a horario. Información de tránsito, Cristian Baglietto para Blue 100.7.
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0: 5 minutos pasaron de las 9 de la mañana. Asienten por aquí, a nuestro WhatsApp, a través de mi Instagram, que está bastante cubierto. Villa Pueyrredón, Villa Bosch. No es la misma historia en Córdoba. También nos dejan mensajes desde Córdoba, donde nos dicen que tienen sol. Qué bueno, ¿no? Bueno, acá supuestamente el pronóstico indica que después vamos a tener sol y cielo parcialmente nublado. Estamos aguardándolo, ansiosos. Orchestra Maneuver City Tarks. Pandora's Box en 100.7.

0: Buenas canciones de todos los tiempos en Blue 100.7, Patti LaBelle, Lady Marmalade.
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0: En Blue 100.7 escuchás buenas canciones de todos los tiempos, The Beatles, Oh Darling.
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0: Estamos en comunicación con Dani Miche, queremos info de tenis. Dani, ¿cómo estás? Buen día.
2: Buen día, Vicky. Bueno, una jornada histórica tuvimos ayer, bueno, ayer no, hasta hace un ratito, aquí en Nueva York, un partido fenomenal. La locura es que empezó a las 11 de la noche, estamos hablando de los cuartos de final del US Open entre Ben Shelton y Carlitos Alcaraz, y que terminó a las 3:35 de la madrugada. Es un despropósito absoluto que un partido arranque a las 11 de la noche, un partido estelar, un partido esperado por todo el mundo, pero más allá de esto fuimos testigos de un encuentro histórico. La enorme victoria de Ben Shelton en un partidazo, le ganó en los penales 7-6 en el quinto a Carlos Alcaraz, primer norteamericano que vence al español en un torneo de Grand Slam. Fue fenomenal lo que jugaron. Ben Shelton, decíamos, jugador peligroso, tenía ahí Alcaraz un escollo grande, el español que venía jugando realmente muy bien, que buscaba su tercer título en el US Open, el segundo consecutivo, pero no pudo con Ben Shelton, que terminó ganando, insisto, un partido inolvidable el viernes. La primera semifinal será entre norteamericanos, Shelton contra Francis Tiafoe, que ganó también un partido memorable frente a Alex Mikkelsen, el chico que había eliminado, recordamos, a Tommy Echeverry. Tiafoe perdía 2-0 y 3-5 en el tercero, lo dio vuelta y terminó ganando 7-6 en el quinto. Hoy se completa los cuartos de final, va a estar jugando Alexander Zverev, de gran temporada, contra Fotic Van de Sanschups, y Alexander Bloks, el chico que viene a eliminar, recordamos, a Francisco Cerúndolo, va contra el renacido jugador ruso Karen Khachanov. En dobles ganaron Ceballos y su compañero Granollier, 6-3, 6-3 a Machi González, Andrés Molteni. Están en cuarto de final, al igual que Guido Andreozzi y Manuel Guinar. Por el lado de las chicas, son semifinalistas la número uno del mundo, Arina Sabalenka, que le ganó partidazo 7-6 en el tercero, la campeona de Wimbledon, Linda Noskova, y va a jugar contra Jessica Pegula, que en duelo de norteamericanas ayer le ganó en tres sets también a Emma Navarro. Te mando un beso grande, nos reencontramos mañana desde Nueva York.
0: Beso, hasta mañana.
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Buenas canciones de todos los tiempos en Blue 100.7 Blondie, Maria. 14 grados 2 la temperatura, con cielo cubierto. Algunos sectores ahora me están diciendo despejado. Va, me mandan fotos de Boulogne, por ejemplo. Está despejado. Bueno, estamos un poquito alejados. No son muchos kilómetros, pero son algunos de aquí de la ciudad de Buenos Aires. Nosotros estamos en la zona de Palermo. 19 la máxima estimada para hoy, con cielo parcialmente nublado para lo que resta de la jornada. Te cuento algunos títulos más que forman parte de la tapa de los diarios en este Blue Morning, que se está terminando a las 10 de la mañana. Llegará a su fin. El gobierno deberá afrontar hoy en diputados la sesión por la mora en los bancos y discapacidad. El gobierno enfrenta esta compleja pulseada en la Cámara de Diputados, donde la oposición busca alcanzar el quórum para tratar más de 50 proyectos de ley enfocados en paliar el endeudamiento familiar y el aumento de la morosidad, además de la prórroga de la emergencia en discapacidad. Otro de los títulos de la jornada, te lo contábamos hoy, estamos repasando algunos portales, se refieren a la muerte de Samuel Chiche Gelble, un emblemático periodista fundador de Minuto Uno, y justamente desde este portal hablan de este periodista fundador de este portal, Samuel Chiche Gelble, que falleció en el día de hoy a los 82 años, luego de permanecer internado en cuidados intensivos en el sanatorio Materdei. Fue uno de los periodistas conductores, productores más emblemáticos de la radio y televisión argentina, reconocido por su estilo incisivo, su instinto de reportero. A lo largo de su exitosa e intensa carrera cubrió múltiples conflictos bélicos, incluida la guerra Rusia-Ucrania, haciendo historia en los medios del país. Es parte de lo que relata a la hora de dar esta triste noticia Minuto Uno, que es justamente un portal que fue creado por él. En cuanto a lo deportivo, en tapa de los diarios, en el diario Clarín, por ejemplo, Boca festejó y se adelantó en la serie ante San Pablo. Boca Juniors lidera la agenda deportiva tras su reciente victoria 1-0 ante San Pablo en la ida de los cuartos de final de la Copa Sudamericana 2026. Lo cierto es que aunque el conjunto dirigido por el Vasco Arruabarrena no brilló, se impuso en la Bombonera gracias a la genialidad de Leandro Paredes y el oportunismo goleador de Miguel Merentiel, es lo que dice esta información. 9.47 minutos, 14.2 la temperatura, con el cielo, que digo, cubierto en otros lados. Bueno, va a pasar eso, no siempre, pero acá está cubierto. 19 de máxima, con cielo parcialmente nublado en lo que resta de la jornada. Bee Gees, How Deep Is Your Love, en Blue 100.7, todo es mejor con música.

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Estás escuchando Blue 100.7, Gina Easton, Morning Train. 9:57 minutos, 14 grados 2 la temperatura y el cielo cubierto con máxima de 19 grados para el día de hoy. Vamos a repasar la tapa de los diarios. Te estuvimos contando los títulos de Clarín, por ejemplo, que se agrava la crisis en la construcción y la industria, cae en 5%. Ambos sectores retrocedieron con respecto al mes anterior y al año pasado. Además, la oposición que consigue los votos iba a debatir la morosidad en diputados. Malvinas y Gran Bretaña que busca bajar la tensión pero rechaza el diálogo. También denuncian a la jueza que suspendió a la ley penal juvenil. Boca que se adelantó en la serie ante San Pablo y también te contamos de Messi que otra vez va por el Balón de Oro. También en cuanto a las noticias de etapa de los diarios, la locura sin fin en el conurbano, matan por la moto a este chico de 23 años. Las pruebas PISA también confirman la pérdida de autoridad docente. Ayer te contábamos los resultados en cuanto a los estudiantes. El crimen del rugbyer, retrato psicológico de los acusados, este caso que ya está en la segunda jornada de juicio y es en París. Y dentro de las noticias del día, la muerte de Samuel Chiche Gelblum. Comenzó su carrera como fotógrafo, dice Minuto Uno, portal del cual obviamente es el responsable, el creador, corresponsal de guerra. Fue una pieza clave en la renovación de la prensa gráfica, luego pionero en introducir el formato de investigación e impacto en la televisión argentina. Creó ciclos icónicos como Memoria, que se emitió por más de 10 años, y últimamente era una de las figuras principales de Crónica TV, además de fundar, como dije, Minuto1.com en 2006, dirigiendo el portal hasta su venta a otro grupo de noticias también en 2011. 14 grados 2, la temperatura máxima de 19 grados, con cielo parcialmente nublado. Cerramos así Blue Morning, que se despide hasta mañana, mañana jueves a las 7 de la mañana. Nos despedimos con música y te invitamos, por supuesto, a seguir juntos en la mañana de Blue hasta las 13 horas. Siuxia de Banshees, The Passenger. 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

0: Tres minutos pasaron de las 10 de la mañana. Buenos días, bienvenidos a la mañana de Blue. Hasta las 13 horas los vamos a acompañar, por supuesto, como siempre, con mucha música, con la información necesaria, lo que tiene que ver con el tiempo, el tránsito y alguna noticia de actualidad fundamental que la compartimos con vos. Pero más que nada fundamental, esencial, disfrutar de la música en lo cotidiano, nada mejor que acompañarte de esa forma. Estamos con Gonza Conti en la puesta en el aire. Están ustedes en el 11, 23, 21, 107, como siempre digo, que se suman con fotos y se suman con data, a veces del tiempo, a veces del tránsito y otras cuestiones, desde Villa Pueyrredón, desde Palomar, desde Villa Bosch, desde Bulón con Sol, me mandaban unas fotos de La Reja en Córdoba con Sol también, desde Padua, desde Belgrano. Bueno, muchísimas gracias en el 11 23 21 107 que es el WhatsApp de la radio, y gracias a los que me dejan su mensaje en mi Instagram. Allí en un rato estoy subiendo los mensajes y las fotos en mis historias. Soy Vicky Blanco, hasta las 13 horas me quedo con ustedes. 14.2 la temperatura, cielo cubierto, máxima de 19 grados con cielo parcialmente nublado para lo que resta del día.
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0: Autopista Buenos Aires-La Plata con tránsito intenso, sentido hacia Buenos Aires, con marcha lenta desde la zona de Dock Sud. En Jorge Newbery, en la autopista, en el kilómetro 31.5, mano a la ciudad de Buenos Aires, tránsito asistido por derramamiento de sustancia resbaladiza y grasa. En la calzada, altura del distribuidor Fer. Además, lo que tiene que ver con la autopista Richeri, está con marcha lenta, y esto es hasta el kilómetro 24, sentido a Ciudad de Buenos Aires, por obras de repavimentación. Ezeiza Cañuelas, la autopista aquí con marcha lenta desde Puente Chile, sentido Cañuelas, hasta el peaje Tristán Suárez. En cuanto a trenes, subtes y premetro funcionan a horario.
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0: ¿Cómo están los de las 10? Les pongo media falta, por no estar desde las 7, desde Blue Morning. Pero bueno, obviamente los dejamos que pasen por aquí, que disfruten de la música. Si hablamos de disfrutar, Sade, Nothing Can Come Between Us, en Blue 100.7.

0: Estás escuchando Blues 100.7, segundo álbum de estudio Second Helping, se llamaba, una de las canciones más icónicas del rock sureño del año 1974, la banda estadounidense Lynyrd Skynyrd, Sweet Home Alabama.
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0: Estás escuchando Blue 100.7 y se viene, mañana supuestamente es el lanzamiento del muñequito Ken, pero en versión Lenny Kravitz. Va a ser homenajeado, Lenny va a tener su propio muñeco Ken como parte de la colección Ken Ambassadors de Mattel. La figura reproduce algunos de los elementos más reconocibles del look del músico estadounidense y va a tener su lanzamiento oficial previsto alrededor del 10 de septiembre, dice la información, o sea, podría ser a partir de mañana. Las primeras imágenes estuvieron presentes en una figura que apareció en forma anticipada en una juguetería en Estonia, y después de que aparezca así, todavía faltaba la presentación formal, imagínate. Hasta el momento no han incorporado el modelo de Kravitz a su catálogo online, aunque la compañía sí mantiene activa la línea Ken Ambassadors, creada para homenajear a figuras influyentes de distintos ámbitos. Lenny Kravitz, again.
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0: Estás escuchando Blue 100.7 Boy George, que hace poco, hace un par de meses, anduvo haciendo, grabando un podcast donde reveló que la inteligencia artificial se ha convertido en un recurso esencial para la producción de sus nuevas canciones. Así que estaremos atentos a lo que se viene. Dice que estos sistemas amplían las posibilidades para idear versos, explorar sonidos alternativos, le permite experimentar estructuras, estilos inéditos en su carrera musical. Así que habrá algo de eso por allí. Escuchabas a Cultural Club, The World Song.
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Estás escuchando Blue 100.7, Michael Jackson, Smooth Criminal. 9 de septiembre es el Día Internacional para Proteger la Educación de los Ataques. Es el Día Mundial de la Agricultura. Es el Día Mundial del Vehículo Eléctrico. Hay muchísimos. Bueno, está bueno. Es más económico, sí, tenés la posibilidad de tenerlo, ¿no? El Día Internacional de las Acusaciones Falsas. Día Internacional de la Belleza. Ustedes tomen nota, ¿eh? Vayan tomando nota a ver a quién tienen que ir saludando. Es el Día Internacional del Tester de Software. Es el Día Mundial del Síndrome Alcohólico Fetal. Es el Día Latinoamericano de la Epilepsia. Es el Día Internacional del Sudoku. Y es el Día de los Profesionales de la Salud en Formación. Todo esto. Así que bueno, llegan los saludos, después se suman con algunas efemérides graciosas a veces, pero acá hay de todo, ¿no? Hay algunas que se pueden prestar a algo gracioso, pero otras que son serias y hay que tenerlas en cuenta y ser responsables con esta información. Escuchemos a Beck, Loser. 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

0: Estás escuchando Blues 100.7, Thelma Houston, Don't Leave Me This Way. 11 en punto, bienvenidos los de las 11, aquí estamos en la mañana de Blue. Por mi parte los acompaño hasta las 13 horas. Tenemos 16 grados 6 de temperatura. ¿Qué decirles del cielo? Porque en algunos lugares está parcialmente nublado y en otras está muy cubierto. Así que bueno, es todo eso. 61% el porcentaje de la humedad, la visibilidad 10 kilómetros, máxima de 19 grados, con cielo parcialmente nublado durante lo que resta de la jornada, mayormente nublado hacia la noche y así va a comenzar el jueves. Madrugada con cielo mayormente nublado, pero luego parcialmente nublado. Mínima de 11 y máxima de 20. 11, 17 mínima y máxima para el día viernes, pero aquí con nubes, sí, nublado. Se van a quedar las nubes el sábado también. Comenzando el fin de semana, baja la temperatura, mínima de 8 y máxima de 12. Y baja otro poco el domingo, mínima de 6 y máxima de 13, pero con buenas condiciones y cielo parcialmente nublado.
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0: Hubo un derrame de grasa en está trabajando una cuadrilla de Corresur arrojando absorbente en la autopista E6. Es en el tramo Jorge Newbery, kilómetro 31.5, altura Avenida Fer. Además, choque en la autopista Perito Moreno, sentido al centro, a la altura de Rivadavia. La banquina está restringida. En Belgrano, Avenida Cabildo y Sucre, reducción del carril del Metrobús, sentido al centro, por obstrucción de calzada. En San Telmo, Estados Unidos e Ingeniero Huergo, corte total por obstrucción de calzada aquí también. En Mataderos, Lisandro de la Torre y Avenida de los Corrales, accidente de un vehículo. En Villa Santa Rita, Gaona y Argerich, otro accidente reportado de auto y moto. Está cerrada la estación Entre Ríos y Urquiza de la línea E de Subtes. También Medrano de la línea B y Tribunales de la línea D. La línea A no se detiene en la estación Congreso, esto es por operativo policial en la vía pública. Las líneas Mitre, Sarmiento, San Martín, todo circula con frecuencias habituales.
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0: Genesis. Home by the Sea. En Blues 100.7.

0: Estás escuchando Blue 100.7, los graciosos que cantan Ring My Bell, pero es Ring My Bell. Una canción que originalmente iba a ser una balada, muy suave, estilo rhythm and blues. Pero, como la música disco estaba en su punto más alto en 1979 cuando se lanza esta canción, dijeron, vamos a acelerarle un poquito el ritmo, vamos a añadirle sintetizadores, lo vamos a lograr meter en discotecas y que sea un éxito. Y sabes qué, fue así. Anita Ward, Ring My Bell.
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0: Estás escuchando Blues 100.7, versión original en 1985, la canción obviamente que la compuso Freddie para su único álbum como solista, Mr. Bad Guy, que bueno, tuvo una entrega original con un estilo bien marcado, synth pop, disco, muy propio de las pistas de baile de los 80, pero la versión de Queen llega en 1995, luego del fallecimiento de Mercury. Los miembros restantes de la banda rearmaron la canción para el álbum póstumo, para Made in Heaven. Escuchabas a Freddie Mercury, I Was Born to Love You.
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0: Ebony and Ivory, Paul McCartney y Stevie Wonder.
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En Blue 100.7 escuchabas a Right Said Fred con I'm Too Sexy. ¿Cómo hicieron esta canción? A ver, ¿dónde surge la inspiración? Bueno, es una parodia. Los hermanos Fred y Richard Fairbrass tienen un gimnasio en Londres. Obviamente son Right Said Fred. La idea de la canción nace viendo el narcisismo de algunos clientes que se miraban constantemente en el espejo. Estabas en el gimnasio y te estabas mirando en el espejo en este momento. Bueno, no te sientas identificado. Así nació esta canción. El riff principal y el ritmo que tiene esta canción, ¿vos sabés en quién están inspirados, en quién están basados? Yo creo que no te lo vas a imaginar. A mí me sorprendió esto, por eso te lo quiero contar. El tema de heavy metal Jimmy, de la banda Jimi Hendrix Experience, ¿qué me contás? ¿Te imaginabas? Capaz que ya lo sabías. Y en 2017, Taylor Swift utilizó la melodía de esa canción que escuchaste recién y el ritmo del estribillo para su mega éxito Look What You Made Me Do. La música que reflota, que revive, que se reinventa. Aquí, John Farnham, You Are The Voice, en Blue 100.7. 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

En Blue 100.7 escuchabas a Roxette, The Look. Ahora vamos al año 1999. El álbum, el número 34 en la historia de este artista que vamos a escuchar, titulado Reloaded, un verdadero éxito comercial, rotundo. En Europa alcanzó número 1, por ejemplo, en países como Francia y Suiza, top 3 en el Reino Unido, Alemania, España e Italia. Música, disco, pop, funk, house. ¿Cómo suena este, que fue un álbum de duetos y colaboraciones que revitalizó la carrera del artista? Suena así. Aquí en colaboración con el DJ y productor musical alemán Mouse T. Tom Jones, Sex Bomb, en Blue 100.7.

0: En Blues 100.7, Brenda Russell, Piano in the Dark. Y en el mediodía, en cuanto a la temperatura, tenemos 17.4, el cielo, bueno, por momentos cubierto, por momentos parcialmente nublado, con máxima de 19 grados, parcialmente nublado es lo que dice el Servicio Meteorológico Nacional, para la tarde, a la noche mayormente nublado. 11.20, mínima máxima para el día jueves, con buenas condiciones de tiempo y cielo parcialmente nublado. Viernes, en cuanto a la temperatura, parecido, baja un poquito la máxima, mínima de 11, máxima de 17, pero el cielo estará nublado, nubes que se van a quedar el sábado, mínima de 8 y máxima de 12, más fresquito como habrás escuchado, y más frío el domingo, mínima de 6 y máxima de 13 grados, pero con cielo parcialmente nublado. Vuelven las nubes el día lunes, con mínima de 7 y máxima de 15 grados, y hasta ahí llegamos para contarte un pronóstico extendido.
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0: En cuanto al tránsito, el ingreso de Carabobo continúa cerrado. Vamos a recordar que las autopistas porteñas tienen un ingreso desde Carabobo a la autopista 25 de Mayo, sentido Liniers, Ezeiza, y está cerrado por la instalación de nuevas defensas de contención. La alternativa es Biel. Y además, manifestación con vallado policial entre Ríos y Alsina. Hipólito Yrigoyen y Solís, Rivadavia y Entre Ríos, e Hipólito Yrigoyen y Combate de los Pozos. Los desvíos, Rivadavia y Solís, y Combate de los Pozos y Avenida Rivadavia. Línea San Martín, en cuanto a los trenes, circula con servicio limitado entre Retiro y José C. Paz. Esto es por accidente con una persona en José C. Paz. La línea A de subtes no se detiene en la estación Congreso y el resto de las líneas de subte operan en tiempo y forma.
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0: Ya está Martín Hecker en la puesta en el aire, bienvenido. Gracias a los que se comunican desde Córdoba, desde Merlo, ahí andan de cumpleaños, desde La Coruña, España, desde Munro. Gracias al WhatsApp de la radio, gracias a los que me dejan su mensaje en mi Instagram. Voy subiendo los mensajes y las fotos en mis historias. Soy Vicky Blanco, hasta las 13 con ustedes. Aquí David Bowie, en Blue 100.7.

En Blues en punto 7, con un poco de sol, por suerte, 17.4 la temperatura. Bonnie Tyler, It's a Heartache. 16 minutos pasaron de las 12. Momento de recreo para algunos que están pensando en el momento del almuerzo, que es el preciso este, o que bueno, falta un rato más, un recreito a continuar trabajando y después vemos en qué momento se puede almorzar, si llevaste algo al trabajo, si tenés que llamar, mandar un mensajito a través de las aplicaciones de delivery, a ver qué hay de rico. Se entusiasman por ahí. Juan, Everything She Wants. 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

0: En Blue 100.7 escuchabas a Mika, Relax, Take It Easy.
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0: Estás escuchando Blue 100.7, vigésimo tercer álbum de estudio del icónico músico británico Elton John del año 1992. La canción y el álbum, mismo nombre, Elton John, The One.
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Estás escuchando Blue 100.7, George Harrison, Got My Mind Set On You. Martín Hegen en la puesta en el aire, Fer Oural viene para acompañarte con buenas canciones de todos los tiempos, Sergio Basaniga en la musicalización y edición junto a Chango Gómez. Por mi parte me despido, hasta mañana, como siempre súper agradecida a todos los que se comunican con nosotros habitualmente en el WhatsApp de la radio, a los que me dejan su mensaje en mi Instagram, saben que publico, o si no lo saben les cuento, a través de mis historias, porque tienen que saberlo, el que recién escucha, a través de mis historias, los mensajes y las fotos. Soy Vicky Blanco, mañana a las 7 de la mañana y hasta las 10 en Blue Morning. Luego seguiremos juntos en la mañana de Blue hasta las 13 horas. Escuchamos a In Excess, Disappear en Blue 100.7. Chao, hasta mañana.

0: Una de la tarde, 2 minutos en Blue 100.7, Bee Gees, You Win Again. ¿Qué tal? Buenas tardes, ¿cómo estás? Bienvenida, bienvenido. Gracias a todos, como siempre, por sumarse aquí a esta tarde de buenas canciones de todos los tiempos. En los controles está Martín Hecker. En la coordinación, edición y musicalización están Martín El Chango Gómez junto a Sergio Gazzaniga. Mi nombre, Fer Oural, arroba Fer Oural. Por ahí, a través de mis redes sociales, estamos comunicados. Siempre es un placer ir respondiendo cada uno de los mensajes que van llegando. De verdad, en serio, te digo, me encanta charlar con vos que estás del otro lado, que compartís cada tarde con nosotros. Contame desde dónde nos estás escuchando, si estás trabajando, si estás estudiando, estás viajando, recorriendo la ciudad, tal vez disfrutando de esta tarde que de ratitos tiene algo de sol y que tiene 18 grados 4 décimas y según el pronóstico del Servicio Meteorológico Nacional puede llegar a tener algo de precipitaciones hacia la tarde-noche, así que si vas a salir ahora por las dudas, llévate un paraguas. Hacia la noche también la temperatura va a bajar hasta los 13 grados y para mañana jueves mínima de 11, máxima de 20 con cielo parcialmente nublado durante todo el día.
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0: Abrimos el mapa de tránsito de Blue 100.7 en vivo y te cuento que tenemos demoras como es habitual a esta altura de la tarde en Avenida General Paz, desde la zona de Mataderos Liniers, sentido Río de la Plata, también algo de demoras en Avenida Cantilo, desde el Aeroparque Jorge Newbery. Por otro lado, Avenida Melián entre Monroe y Roosevelt, digo bien, allí tenemos corte total por operativo de bomberos y en Avenida San Juan y 9 de Julio, allí reducción de carriles en ambas arterias, esto producto de un accidente. Hablamos también del transporte público. Trenes, subtes, premetro y colectivos están funcionando según sus cronogramas habituales.
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0: Y abrimos la tarde de Blue 100.7 con este gran clásico de Alpha Bill. Esto es Big in Japan. En Blue 100.7, sean todos ustedes muy bienvenidos.

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Una de la tarde, 32 minutos en Blue 100.7. Escuchábamos a Coldplay con Clocks, uno de los temas que terminó de confirmar la importancia de Coldplay a nivel mundial, sobre todo luego de un disco tan exitoso como fue este disco. 19 grados 6.

Una de la tarde, 44 minutos en Blue 100.7, Oasis, Sleep Forever. Esta canción del año 1994 del disco Definitely Maybe fue el tercer single de Oasis y una de las primeras canciones que dejó claro que la banda podía ir mucho más allá de la escena de Manchester. Noel Gallagher contó que la escribió como una reacción al pesimismo que dominaba buena parte del rock de comienzos de los 90. Mientras otras canciones hablaban de dolor y de desencanto, él quería escribir algo optimista, desafiante y enorme. Nosotros seguimos haciéndote compañía ahora con la música de Alana Miles, Black Velvet, en Blue 100.7.

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Una de la tarde, 55 minutos en Blue 100.7. Buenas canciones de todos los tiempos con Irene Cara y Flashdance, What a Feeling. Canción del año 1983 y que fue compuesta por Giorgio Moroder, Keith Forsey y justamente también la participación de Irene Cara, especialmente para esta canción que fue un gigantesco éxito. Número uno en todos los países del mundo. 6 semanas se mantuvo en ese puesto y además ganó el Oscar a la mejor canción original en 1984. Ahora escuchamos a Michael Jackson, Bad, en la tarde de Blue 100.7.

0: 2 de la tarde, 3 minutos en Blue 100.7 Roxette Paint. 19 grados 6 décimas la temperatura en estos momentos en la ciudad de Buenos Aires, la humedad 73%, según el pronóstico del Servicio Meteorológico Nacional. Para lo que queda de este miércoles vamos a tener cielo mayormente nublado en la ciudad de Buenos Aires, por una temperatura que va a bajar a la noche hasta los 13 grados. Para mañana jueves empezamos con una mínima de 11, vamos a llegar a una máxima de 20, con cielo parcialmente nublado durante todo el día.
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0: Abrimos el mapa de tránsito en vivo de Blue 100.7 y te cuento que continúan las demoras en avenidas Cantilo y Lugones, entre Aeroparque Jorge Newbery y Avenida General Paz. Demoras que irradian un poquito justamente hacia Avenida General Paz, allí con tránsito complicado hasta su conexión con el acceso norte, sentido Riachuelo. Por otro lado, también tenemos tránsito intenso en autopista 25 de Mayo, desde el barrio de Boedo todavía hacia el Bajo. Y, por otro lado, ya está cerrado el perímetro del Congreso, esto por presencia de manifestantes. Puede llegar a haber demoras allí de un momento a otro. Avenida Ángel Gallardo e Hidalgo, allí corte total por operativo de bomberos. En Irigoyen y Elpidio González también tenemos un corte por obstrucción de calzada. Y hablamos del transporte público. El tren San Martín restablece su servicio completo luego de la colisión con una persona en estación José C. Paz. El resto de las líneas de trenes, subtes y el premetro están funcionando según sus cronogramas habituales.
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0: Abrimos esta nueva hora con Depeche Mode. People are people. En Blue 100.7.

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0: 2 de la tarde, 16 minutos en Blue 100.7, Peter Frampton, Show Me The Way.
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2 de la tarde, 28 minutos en Blue 100.7. Buenas canciones de todos los tiempos con U2 y esta gran canción del año 2001 del disco All That You Can Leave Behind, Walk On. Bono escribió la letra inspirado por Aung San Suu Kyi, que por entonces permanecía bajo arresto domiciliario en Myanmar. De hecho, el álbum llegó a ser prohibido allí y poseerlo podía traer problemas con las autoridades. Canción que llegó al número uno de las listas en todo el mundo y permaneció allí por mucho tiempo. De hecho, fue la que trajo de vuelta a los primeros puestos a la inmensa Kylie Minogue. Esto es Can't Get You Out of My Head en Blue 100.7.

2:44 en Blue 100.7. Tom Petty and the Heartbreakers, Mary Jane, Last Dance, uno de los temas más exitosos en la banda del talentosísimo e inolvidable Tom Petty. Ahora Chumbawamba. Esto es Top Thumping en Blue 100.7.

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2 de la tarde, 53 minutos en Blue 100.7, Phil Collins, I Missed Again. Gracias a todos los que están escribiéndonos a través de nuestro WhatsApp, el 11 23 21 107. Vos también podés hacerlo, ¿eh? Está buenísimo que estemos en contacto. Claro que vamos respondiendo cada uno de los mensajes que van llegando. Ahora escuchamos a Amy Grant, Baby Baby, en la tarde de Blue 100.7.

0: 3 de la tarde, 2 minutos en Blue 100.7 Donac, My Sharona. 18 grados 6 décimas la temperatura en la ciudad de Buenos Aires, la humedad 50%. Para lo que queda de hoy vamos a tener cielo mayormente nublado en Buenos Aires y una temperatura que hacia la noche va a bajar hasta los 13 grados. Mañana mínima de 11, máxima de 20 con cielo parcialmente nublado durante todo el día.
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0: Continúan las demoras en Avenida General Paz, ya te diría desde su conexión con Acceso Norte, con un poquito más de intensidad, sentido Riachuelo, casi llegando hasta la zona de Mataderos Liniers, allí en su conexión con el Acceso Oeste. Por otro lado, Avenida Cantilo también con demoras desde el Aeroparque Jorge Newbery y el corredor de autopistas. 25 de Mayo y Delepiane también comienzan a intensificar la marcha mano hacia provincia. Por otro lado, acordate, continúan cerradas las inmediaciones del Congreso Nacional, esto por presencia de manifestantes. Si podés evitar esa zona, te recomiendo que lo hagas porque hay demoras considerables. Por otro lado, corte parcial en Irigoyen y Elpidio González, allí producto de un árbol caído que está generando demoras en la circulación. Por otro lado, hablamos del transporte público. Trenes, subtes, premetro y colectivos están circulando de acuerdo a sus cronogramas habituales.
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0: Abrimos esta nueva hora con The Clash, The Magnificent Seven, en Blue 100.7.

0: 3 de la tarde, 20 minutos en Blue 100.7 INXS Mystify.
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0: 3 de la tarde, 35 minutos en Blue 100.7. Mick Jagger con David Bowie haciendo Dancing in the Street, canción del año 1985, fue el single benéfico para el Live Aid. Una versión del clásico de Martha and the Vandellas. Habían popularizado esta canción en 1964. Jagger y Bowie la grabaron en el 85 para recaudar fondos justamente para el Live Aid y llegó a los primeros puestos en las listas.
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2: Paul McCartney, Stevie Wonder, Ebony and Ivory.

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3 de la tarde, 51 minutos, Blue 100.7, Cyndi Lauper, Girls Just Want to Have Fun. 18 grados 3 la temperatura en Buenos Aires. Ahora escuchamos a Red Hot Chili Peppers, Californication, en Blue 100.7.

0: 4 de la tarde en punto en Blue 100.7, Cheap Trick Ghost Town. 18 grados 3 décimas la temperatura en Buenos Aires. Para lo que queda de hoy vamos a tener cielo parcialmente nublado y una temperatura que hacia la noche va a bajar hasta los 12 grados. Para mañana también vamos a tener buen tiempo con una máxima que va a llegar hasta los 19 y vamos a tener cielo parcialmente nublado durante todo el día.
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0: Demoras en Avenida General Paz, en la zona de Mataderos Liniers, entre, te diría, Acceso Norte y Mataderos Liniers, ya principalmente sentido Riachuelo. También demoras en Avenida Cantilo, desde el Aeroparque Jorge Newbery, y autopistas 25 de Mayo y de Lepianes, ya con también demoras hacia provincia.
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0: Abrimos esta nueva hora con Morrissey, Suede Head, en Blue 100.7.

4 de la tarde, 14 minutos en Blue 100.7, la música de Jennifer López, If You Had My Love, canción del año 1999 que fue el debut de Jennifer López como cantante y el comienzo de una carrera musical que corría en paralelo con su éxito como actriz. El arranque fue enorme, llegó a los primeros puestos en las listas, desplazando nada más ni nada menos que a Ricky Martin con Living la Vida Loca. Ahora Simple Minds. Don't you forget about me. En la tarde de Blue 100.7.

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0: 4:32 en Blue 100.7, King con Crystal Ball, canción del disco Under the Iron Sea. Fue uno de los singles del segundo álbum de King, una etapa bastante más oscura y tensa que la de Hopes and Fears. La letra gira alrededor de una crisis de identidad, esa sensación de mirarse y no reconocer del todo quién sos ni hacia dónde estás yendo.
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2: Marvin Gaye, what's going on?

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4 de la tarde, 52 minutos en Blue 100.7. Elton John y su gran éxito Club at the End of the Street. 18 grados, 2 décimas la temperatura en la ciudad de Buenos Aires. Nosotros seguimos acompañándote con buenas canciones de todos los tiempos. Ahora Sophie B. Hawkins, Damn, I Wish I Was Your Lover, en Blue 100.7.

0: 5 de la tarde, un minuto en Blue 100.7, Simply Red, Money's Too Tight to Mention. 18 grados, 2 décimas, la temperatura en Buenos Aires, la humedad 65%. Según el pronóstico del Servicio Meteorológico Nacional, para lo que queda de hoy vamos a tener cielo mayormente nublado en Buenos Aires y una temperatura que hacia la noche va a bajar hasta los 13 grados. Mañana mínima de 11, máxima de 20, con cielo mayormente nublado a parcialmente nublado durante todo el día.
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0: Hola Cristian, buenas tardes, ¿cómo va?
2: Hola Fernando, buenas tardes. Permanece cerrado el perímetro de Plaza del Congreso como el Palacio Legislativo por la presencia de manifestantes. Como consecuencia, está inhabilitado al tránsito el corredor de Avenida Entre Ríos Callao, entre Avenida Belgrano hasta Bartolomé Mitre. También no se puede circular sobre Avenida Rivadavia e Hipólito Yrigoyen en la zona del Congreso. Pasamos a la autopista 25 de Mayo. Continúa cerrado el ingreso desde Carabobo por Lautaro, sentido Liniers E6, y esto se debe a obras. Como alternativa pueden utilizarse los accesos de Colombres en Boedo o bien a la altura de Avenida La Plata. Hay dos siniestros viales en Panamericana que están complicando el tránsito. Si bien la calzada fue liberada hace instantes, sigue las demoras por los choques en el kilómetro 13 y medio en Florida y en el kilómetro 25 y medio sentido hacia el norte en Don Torcuato. General Paz con marcha intensa sentido hacia Riachuelo en toda su extensión, como también se está cargando la autopista 25 de Mayo y Derepiane. Hacia el sur, el puente Pueyrredón está cargado desde Barracas hacia Avellaneda. Pasamos a los servicios públicos. Subtes, trenes, premetro operan a horario. Información de tránsito, Cristian Baglietto para Blue 100.7.
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0: Abrimos esta nueva hora con Rick Astley, Take Me to Your Heart en Blue 100.7.

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5 de la tarde, 12 minutos en Blue 100.7, Fleetwood Mac, Don't Stop, canción del año 1977 del disco Rumours, uno de los discos más importantes de la historia de la música y sin lugar a dudas, el más importante de la historia de Fleetwood Mac. Christine McVie escribió Don't Stop después de separarse de John McVie, bajista de la propia banda, mientras Rumours estaba lleno de canciones sobre las rupturas sentimentales que atravesaban sus integrantes, esta proponía algo diferente, dejar de mirar hacia atrás y pensar en lo que viene. Ahora, Orchestral Maneuvers in the Dark, OMD. Esto es So In Love en Blue 100.7.

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5 de la tarde, 42 minutos en Blue 100.7, Madonna con Secret, canción del año 1994 de su disco Bedtime Stories. Fue el primer single de ese álbum y marcó un giro hacia un sonido más R&B, soul y funk, después de la etapa mucho más provocadora de Erótica. Madonna la escribió y produjo junto a Dallas Austin, llegó a los primeros puestos en las listas y por supuesto es una de las grandes canciones de su carrera.

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5:53 en Blue 100.7, Michael Jackson con Billie Jean. Momento de despedirme. En los controles estuvo Martín Hecker, en la coordinación, edición y musicalización Martín El Chango Gómez junto a Sergio Casaniga. Mi nombre, Fer Oural. Así también me podés encontrar en redes sociales, por ahí estamos siempre comunicados. Me despido de vos esta mañana a la 1:00 p.m. y quédate porque ya llega Pablo Ramírez para seguir acompañándote en la vuelta a casa. Me despido con The Sundays, Here's Where the Story Ends, en la tarde de Blue 100.7. Chao. Hasta mañana.

0: Blue a las 6 de la tarde, iniciando el camino de nuestro regreso con buena música como corresponde. Duran Duran, Is There Something I Should Know? Aquí estamos, dando el puntapié inicial a un nuevo regreso. La manera que tenemos de acompañarte en la vuelta a casa con buenas canciones de todos los tiempos y un poco de información, pero solamente lo necesario para este momento del día. Después sí, los grandes clásicos de la radio en la noche, Blue 100.7. Siempre con Ricky Brandán en la puesta en el aire, soy Pablo Ramírez. Vamos a los datos actualizados a esta hora, 18.4 la temperatura. Muy agradable la tarde en la ciudad de Buenos Aires, el cielo está parcialmente nublado, la humedad 50% y el pronóstico indica que vamos a tener un jueves en el que aumenta la nubosidad y también la temperatura, que oscilará entre los 11 de mínima, pero llegará a los 20 grados de máxima. Para el viernes, cielo nublado, 17 de máxima, aunque no se esperan lluvias.
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0: Ahora nuestro compañero Cristian Baglietto y su informe.
2: Hola Pablo, buenas tardes. Las mayores complicaciones se concentran hacia la zona norte, donde hay demoras en la autopista Ilia hasta Panamericana Altura Márquez. El recorrido demanda 1 hora con 10 minutos. General Paz también presenta marcha intensa en dirección hacia el Riachuelo, con sectores donde la velocidad es de apenas 20 kilómetros por hora. Hacia el oeste, la autopista Perito Moreno registra tránsito cargado desde Liniers. Las demoras se prolongan por acceso oeste hasta Ramos Mejía. En la autopista 25 de mayo hay marcha intensa entre Avenida Jujuy en San Cristóbal hasta Avenida La Plata en Boedo. Además, el puente Pueyrredón presenta circulación intensa hacia Avellaneda, mientras que el eje Huergo Madero en el Vasco Porteño hay dificultades para acceder a la autopista Buenos Aires-La Plata por el intenso caudal vehicular. En cuanto a los servicios, subtes, trenes Premetro operan a horario. Información de tránsito, Cristian Baglietto para Blue 100.7.
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0: Damos inicio en la música con Genesis. Tell Me Why. 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

0: Blue en la tarde, nuestro regreso con un buen recuerdo. Al Stewart, Year of a Cat.
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Blue a las 6 de la tarde y 24 minutos. Aquí Camouflage, The Great Commandment. Hay más de 1000 motivos para viajar y este es uno. Hoy nos vamos a Oslo, la capital vikinga con adrenalina escandinava. El plan es subirte al simulador de esquí del Holmenkollen, una montaña rusa virtual a través de la nieve. El simulador de esquí al lado del salto en Holmenkollen. La idea es experimentar lo que se siente al descender las pistas más difíciles del mundo junto a los virtuosos del esquí. La tecnología combina un simulador con una película iView, creando una sensación realmente única y realista. Y si esto te parece poco, bueno, podemos sumarle un sauna flotante y zambullirte directo al agua helada. Un grupo de amigas o amigos que no pasa por esto no merece llamarse grupo. Desde Estocolmo tenés que tomar el tren nocturno para arribar a este fantástico paraíso. 1000 motivos para viajar con Turismo City. Ahora el dúo Roxette. Crash, boom, bang, en Blue.

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2: 6:30 de la tarde y aquí la música. Jamie Cullum.

Blue, 6 de la tarde, 38 minutos. Aquí, The Smith, Big Mouth Strikes Again. En esta media hora exclusiva de Turismo City te cuento otro de los motivos para viajar. Nos vamos a Durban, la tercera ciudad más importante de Sudáfrica, que mezcla playas, curry y deportes extremos. Es por eso que la hemos elegido para realizar el Big Rush del Moses Mabhida Stadium, para luego saltar desde sus 106 metros de altura. Esta aventura es perfecta para hacerla en grupo. El Big Rush es un columpio de cuerda sobre el estadio de fútbol Moses Mabhida allí en Durban. Pero no es un columpio gigante cualquiera, no. Es el más alto del mundo. Para llegar a la plataforma de salto vas a tener que superar nada menos que 352 escalones. Y desde allí, sí, la adrenalina se apoderará de tu cuerpo. Para llegar a Durban podés hacerlo desde Johannesburgo en un vuelo de una hora. Y no te olvides volver con máscaras zulúes, sal marina local y camisetas del estadio Moses Mabhida. Mil motivos para viajar con Turismo City. Aquí la canadiense Alanis Morissette. Hand in my pocket. La música en Blue 100.

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1: 6 de la tarde y 43 minutos. 17 grados y medio la temperatura y nosotros con más música. Kiss, Show Now Something. 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

0: Ya las 7 de la tarde y nosotros con los años 90, comienzos de aquella década y el éxito de Short Day, Kiss of Life. Aquí estamos dispuestos a comenzar 60 minutos nuevos, flamantes, llenos de música y un poco de información. Tiene que ver con el estado del tiempo. 17 grados y medio la temperatura en la ciudad de Buenos Aires, con cielo parcialmente nublado y una humedad del 61%. El pronóstico indica que mañana jueves aumentará la nubosidad, también la temperatura, que llegará a los 20 grados de máxima. Para el viernes, cielo nublado, aunque no se esperan lluvias.
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0: El estado del tránsito para el regreso de este miércoles se encuentra bajo una hora pico intensa. En la autopista de Lepiane se presentan demoras significativas en ambas manos debido a un operativo activo de reducción de calzada por obras y también el montaje de una pasarela peatonal. Avenida General Paz tiene tránsito muy cargado y va a marcha lenta, en especial en sentido hacia el Río de la Plata y en los empalmes con Panamericana y Acceso Oeste. Autopista Buenos Aires-La Plata, marcha intensa con balizamiento y reducción de velocidad en el kilómetro 32. Realizan trabajos de mantenimiento en el carril derecho. Los accesos al centro y al microcentro de la ciudad con circulación trabada, tanto en las avenidas 9 de Julio como Corrientes, Córdoba y el área del Bajo. Los trenes funcionan a horario, al igual que los subterráneos. Todas las líneas de la red están operando con normalidad.
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0: Vamos con Hugh Lewis and the News. The Power of Love. Buena manera de comenzar esta hora en Blue 100.7. El regreso es mejor así. 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

0: 7 y cuarto de este miércoles por la tarde. Aquí la música, Marvin Gaye, Sexual Healing.
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7:25 con el recuerdo de Amy Winehouse en nuestro regreso Rehab. Y la AFA confirmó que Boca y Racing van a disputar los cuartos de final de la Copa Argentina el domingo 27 de septiembre. Esto mientras el Tribunal de Disciplina todavía debe resolver el reclamo de Vélez contra la clasificación del equipo de la Ribera. El organismo incluyó igualmente el cruce en su calendario oficial sin ningún tipo de condicionamiento, lo que genera, claro, especulaciones sobre el rumbo que podría tomar la resolución del expediente. Aquí es más.

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1: Paul McCartney, Stevie Wonder, Ebony and Ivory.

7:35, el buen recuerdo para Ringo Starr, You Are 16. Ahora Lisa Stanfield nos acompaña en la vuelta a casa, The Real Thing, en Blue 100.7.

0: Blue 100.7, aquí Fleetwood Mac, Big Love.
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0: 10 minutos ahora para las 20, la música con Rod Stewart, The Motown Song.
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0: Ya con nosotros Dani Miche, todo el tenis en la radio. Dani, ¿cómo estás?
3: Abrazo grande, Pablo. Bueno, los casilleros de las semifinales femeninas están completas. Semifinales lógicas, porque llegaron la 1, la 2, la 3 y la 4. Arina Sabalenka va a jugar mañana, día de chicas, jueves, semifinales en el US Open contra Jessica Pegula. Elena Rybakina, que le ganó a Qin Wenzhen y se convirtió en la 30ª número 1 del mundo en la historia de la WTA, que empezó ya en el 75 con la computadora y con Chris Evert. Bueno, Rybakina, que en realidad nació en Moscú, pero juega para Kazajistán, será la 30ª entonces número 1. Va a jugar contra Coco Gauff, la campeona aquí en 2023, que le ganó a Mirra Andrieva. El viernes será el día de las semifinales de varones. Recordamos, Ben Shelton, que ayer dio el batacazo en un partido que terminó a las 3:33 a.m. de hoy, del día miércoles, le ganó a Carlos Alcaraz en un gran partido, 7-6 en el quinto, 10-7 el tiebreak. Recordamos que los varones en el quinto set y las mujeres en el tercero, los Grand Slam, juegan con un tiebreak a 10. También necesitó 5 sets Frances Tiafoe ayer para ganarle a Alex Mikkelsen, 10-6 en el tiebreak del set decisivo. Tendremos ahí entonces una semifinal el viernes entre norteamericanos. Ben Shelton contra Frances Tiafoe. El último campeón norteamericano aquí en Nueva York fue Andy Roddick. Se están completando los otros dos cuartos de final de varones. Ya están jugando Alexander Bloks, el verdugo de Francisco Cerúndolo, contra Karen Khachanov. Y a la noche, Alexander Zverev, ojo con Sasha, que si llega a ganar el US Open, va a terminar siendo el mejor del año, ¿no? Campeón en Roland Garros, finalista en Wimbledon, hoy juega contra Boutic Van de Sanschulps. En un ratito, dobles con argentinos. Ceballos Granoliers contra Rami Salisbury y después Guido Andreozzi junto a Manuel Guinart van contra la mejor pareja del mundo, Liobara y Patten. Cuarto de final de dobles aquí en el Abierto de los Estados Unidos. Un fuerte abrazo, Pablo. Nos reencontramos mañana.
0: Otro para vos, Dani. Chau.
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0: La música en Blue acompañándonos en nuestro regreso ahora con TLC, la banda femenina de los Estados Unidos que brilló en los años 90. Waterfalls. 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

0: Aquí teníamos a los Guns N' Roses y su particular versión del clásico de Bob Dylan, Knocking on Heaven's Door. Y aquí estamos nosotros preparados y listos para una nueva hora juntos con buenas canciones de todos los tiempos y un poquito de información, la que tiene que ver con este momento del día. Vamos a ver cómo nos trata el tiempo. 16.4 la temperatura, que ya comienza a descender en la tarde que se hace noche. El cielo parcialmente nublado, la humedad 65%. El servicio meteorológico ya anticipa un jueves con nubosidad en aumento, también de temperatura, que llegará a los 20 grados de máxima. Para el viernes, cielo nublado todavía, temperatura que irá de los 11 de mínima a los 17 de máxima. No se esperan lluvias.
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0: El estado del tránsito para este regreso de hoy se encuentra con una hora pico todavía intensa, ¿eh? Autopista de Lepiane tiene demora en ambas manos debido a la reducción de calzada por obras y el montaje de una pasarela peatonal. General Paz con tránsito muy cargado en sentido hacia el Río de la Plata y en los empalmes con Panamericana y acceso oeste. Autopista Buenos Aires-La Plata tiene marcha intensa y atención, hay balizamiento y reducción de velocidad en el kilómetro 32. Se llevan ahí a cabo trabajos de mantenimiento en el carril derecho. En el centro y microcentro, congestión en las avenidas 9 de Julio, Corrientes, Córdoba y el área del Bajo. Los trenes funcionan a horario, los subtes operan con normalidad.
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0: Fines de los 80 y ellos seguían sumando éxitos en su carrera. Bee Gees, One. La música en Blues 100.7.

0: 15 minutos pasaron de la hora 20, nosotros en nuestro regreso compartiendo solo buenas canciones de todos los tiempos. Aquí de Doobie Brothers, Listen to the Music.
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0: 20-25 minutos, nosotros con buenos recuerdos, aquí Don Johnson, Tell It Like It Is. Y en medio de la serie de cuartos de final de la Sudamericana, ante San Pablo, anoche abrió con un 1-0 a favor en la Bombonera. Boca podría desprenderse por estos días de uno de sus futbolistas. Se trata de Kevin Zenón, que en las próximas horas partiría hacia México para sumarse al Atlas, equipo dirigido por Hernán Crespo. Veremos qué es lo que sucede. Más música, recibiendo a Rihanna, Diamonds, en Blue 100.7.
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20:37 minutos con Lionel Richie All Night Long, la música que nos acompaña en la vuelta a casa, ahora con PM Dawn y un buen recuerdo, Set Adrift on Memory Bliss, Blues 100.7.

0: Blue a 15 minutos para la hora 21. Men at Work, Overkill.
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0: Blue, acercándonos a las 9 de la noche con este gran tema de la Electric Light Orchestra, Needle Love, uno de los tantos éxitos allí compilados en el tremendo álbum que fue Discovery del año 1979. Aquí lo teníamos en Blue 100.7. 60 minutos se vienen con mucha y buena música. Estamos aquí en Blue acompañándonos con un poco de información que tiene que ver con los datos del tiempo a esta hora, actualizados, por cierto. En la noche ya el frío comienza a sentirse, desciende un poco la temperatura, 15 grados y medio, cielo parcialmente nublado, humedad 70%, y atención porque se pronostican lluvias aisladas para la noche de hoy. El Servicio Meteorológico Nacional igualmente informa que el jueves aumentará la nubosidad y también la temperatura, la máxima llegará a 20 grados. Para el viernes, la temperatura irá de 11 de mínima a 17 grados de máxima.
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0: La buena música continúa y nosotros ya con los grandes clásicos de la radio. En Blue 100.7, The Church. Under the Milky Way.